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0: 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La temperatura en Radio Imagina. En Valparaíso, 15 grados. En Santiago, 11 grados.
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0: La hora en Radio Imagina.
1: 9 de la noche. A esta hora, el cantante Rafael en Radio Imagina. Hay mucha gente que se parece a mí, pero yo no me parezco a nadie. Matteo Bocelli regresa a Chile con su gira Falling in Love.
2: Dime cuándo volverá.
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0: 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La temperatura en Radio Imagina. En Santiago, 10 grados.
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0: 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La hora en Radio Imagina. 9:58 minutos. A esta hora la actriz y cantante Olivia Newton-John en Radio Imagina. Soy feliz y pienso que ser feliz mantiene un aspecto joven.
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0: 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La temperatura en Radio Imagina. En Santiago, 10 grados.
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0: 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La hora en Radio Imagina. 10:58 minutos. A esta hora el artista Andy Warhol en Radio Imagina. Me encanta Los Ángeles y Hollywood. Son preciosas. Todo es glamuroso. El mundo lo es y me encanta ese estilo. Quiero ser y reflejar ese brillo.
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0: 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La temperatura en Radio Imagina. En Santiago, 10 grados.
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0: La hora en Radio Imagina. 11:59 minutos. A esta hora, el cantante Julio Iglesias en Radio Imagina. Los paparazzi son formidables. ¿Qué sería de mí sin ellos? ¿Sabes cuál es la radio más escuchada por hombres y mujeres mayores de 35 años? 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

0: La hora en Radio Imagina. 12:58 minutos. A esta hora el actor Al Pacino en Radio Imagina. Las obras de Shakespeare son más violentas que Scarface.
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1: La hora en Radio Imagina. 2:00 a.m.
2: A esta hora el cantante Alejandro Sanz en Radio Imagina. Cuando hay verdadero amor, no hay distancia.
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La hora en Radio Imagina. 3:00 a.m. A esta hora, el cantante Rafael en Radio Imagina. Los jóvenes se enamoran, se desenamoran. Es la eterna historia. Sin eso, no habría canciones ni nada. 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

La hora en Radio Imagina. 3:58 minutos. A esta hora, el escritor Charles Bukowski en Radio Imagina. Qué raro, ¿verdad? Que dos personas tan diferentes puedan hacerse tan felices. 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

La hora en Radio Imagina, 4:59 minutos. A esta hora, el escritor Orhan Pamuk en Radio Imagina. Felicidad es sostener a alguien en tus brazos y saber que sostienes el mundo entero. 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

La hora en Radio Imagina. 5:58 minutos. A esta hora, el actor y director Clint Eastwood en Radio Imagina. La gente dice que deberíamos dejar un planeta mejor para nuestros hijos. La verdad es que deberíamos dejar unos hijos mejores para nuestro planeta. 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
1: La temperatura en Radio Imagina. En Santiago, 6 grados.
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0: La hora en Radio Imagina. 6:57 minutos. A esta hora, el escritor y filósofo Jean-Jacques Rousseau en Radio Imagina. Las cartas de amor se escriben empezando sin saber lo que se va a decir y se terminan sin saber lo que se ha dicho. 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
9: Muy, pero muy buenos días. ¿Cómo están? Qué gusto saludarlos e iniciar juntos esta mañana de viernes, último día de la semana, último viernes del mes, viernes 28 de agosto. Ya estamos aquí listos, preparados, instalados en un nuevo Panorama Imagina, preparados para acompañar tu despertar, los primeros minutos, las primeras horas de la mañana para amanecer, por supuesto, con la mejor energía y, como siempre, compartiendo contigo las noticias más importantes que marcan la pauta, con buena música, grandes invitados de la música, por supuesto, que nos van a acompañar y, como cada mañana, tenemos la pregunta tenemos el premio en esta oportunidad que no te puedes perder. Mucho que compartir, así que la invitación es a que se queden con nosotros de aquí a las 9 de la mañana, el 88.1.
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9: En estos momentos tenemos en Santiago 6 grados, bajo la mínima del momento a esta hora de la mañana, en comparación a días anteriores, 17 grados la máxima anunciada por meteorología. ¿Qué pasó con la lluvia? Para la noche podrían caer algunos chubascos, extendiéndose probablemente a la mañana del día sábado. 16 grados marcarán los termómetros en Rancagua, con lluvia durante la tarde-noche. Para Talca, 15 grados también, con la misma condición climática. ¿Qué sucederá en esta oportunidad? Unidad en Chillán, Concepción, Temuco, Valdivia, máxima 13 grados con chubasco durante toda la jornada. En Puerto Montt también, hoy, mañana y el domingo, lluvias intensas con una máxima probable entre 11 y 12 grados, al igual que también en Coyhaique, 7 grados para Punta Arenas con ausencia de lluvia. Nos vamos a la región de Valparaíso, los saludamos a ustedes que también nos escuchan desde allí. La región de Coquimbo también, en Coquimbo 17 grados, en Valparaíso 15 grados la máxima anunciada para el día de hoy. 22 en Copiapó, 19 grados en Antofagasta, y a 21 grados llegarán los termómetros en Arica y también en Iquique. Bienvenidos todos a este último Panorama Imagina de la semana, para acompañarte con una gran invitada de la música. Nos quedamos, ¿con quién será? Con la gran Rafaela Carrá. Qué buena manera de comenzar la jornada y despedir el mes, ¿eh? Junto a esta canción.

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1: Vamos de inmediato, qué buena manera de comenzar la jornada y despedir la semana como corresponde. Vamos de inmediato con lo que dice la prensa en este preciso momento. Vamos con lo siguiente, ¿ah? Bueno, el Ministerio Público hoy presentará cargo contra el principal sospechoso del atropello de la cineasta y productora Paz Ramírez, hermana de las hermanas actrices chilenas Prieto. La audiencia del jueves no avanzó finalmente, ¿eh?, tras constatarse la falta de un informe pericial, pero muy importante. Pese a la incomodidad en partidos del oficialismo, el presidente José Antonio Kast va a participar la próxima semana en el Foro Madrid, ligado a la ultraderecha en el mundo. El mandatario espera reunirse con su par de Argentina, Javier Milei, en esa oportunidad. Con una semana marcada por descoordinaciones de ministros, críticas a la restitución de la primera dama y un áspero debate presupuestario, el presidente José Antonio Kast hoy encabezará un nuevo consejo de gabinete, ¿dónde? En Cerro Castillo. Un carabinero de Franco fue asesinado con un disparo en su cabeza en la comuna de Renca. Habrían al menos 3 individuos involucrados y la policía investiga en un vehículo completamente incendiado, abandonado en Quilicura. Y tras el crimen del uniformado, el presidente lamentó lo ocurrido, condenó los hechos y llamó a trabajar urgentemente por entregar mayores herramientas de seguridad. Por supuesto que nuestras condolencias a la familia involucrada. ¿Qué va a pasar con el pan, con las empanadas para el 18? ¿Subirán los precios o no? ¿Subirá el precio del pan, de la empanada para estas fiestas patrias? ¿Qué dice la industria? Llama la calma. ¿Suben o bajan? Vamos a revisar esa información, vamos a hablar de salud y bienestar de aquí a las 9 de la mañana. Son las 7:07. Y hoy no se lo pueden perder, hoy día vamos a disfrutar de un especial del gran Juan Gabriel en una fecha muy importante. Hoy día lo vamos a recordar en el día de su muerte. Volvemos a la música, nos quedamos ahora con el italiano Nicola Di Bari. Qué buena canción, ¿eh?, para despertar, para animarnos entre todos. Esta canción que dice así, Trotamundos.

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1: Con algunas novedades, exactamente son las 7:15. En Santiago tenemos 6 grados y algo de bruma, hay algo de niebla en algunos sectores. Bancos de niebla en algunos puntos de la región metropolitana, así que el llamado, por supuesto, es a la conducción con precaución, ¿eh? Posible restricción de tránsito en calle Centenario, esto sector próximo a Avenida Biel, Ruta 5, debido a procedimiento de bomberos por alerta de incendio. Esto es al interior del centro de detención Santiago 1. Es una noticia que se encuentra en pleno desarrollo a esta hora de la mañana. Hay trabajo que se está desarrollando en ese punto de la capital. Comenzamos a ver el aumento de flujo vehicular en todo lo que es el sector de la Alameda, que va de extremo a extremo, la comuna de Providencia, cruzando las avenidas Pedro de Valdivia, Manuel Montt, lo que es Avenida Salvador. Y en el sector de Manquehue con Apoquindo, también vemos un aumento importante en el flujo vehicular y también en el flujo peatonal. Y miramos a Metro de Santiago, te saluda cordialmente, vas a ser usuario, o eres usuario o usuaria del tren subterráneo. Bueno, están trabajando, operando con toda la red disponible en este preciso momento.
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1: Así es como te acompañamos cada mañana en tu trayecto al colegio de los niños, en tu trayecto a la oficina. Y para quienes viajan en los próximos minutos en scooter, por favor, mucho cuidado, ¿ah? Los accidentes de trayecto en scooter van al alza, subieron cerca de un 37% en el primer semestre. Así que una cifra muy preocupante. Y nosotros seguimos acompañándote con grandes clásicos de la música y ahora viajando junto a ti al año 1979 para recordar a la gran Donna Summer, con su melena, con su estilo, con su puesta en escena. Esta canción que ganó el premio Grammy en aquel momento. Nos quedamos con Donna Summer, Hot Stuff, el 88.1.

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1: Hoy vamos a viajar por nuestra niñez, vamos a viajar por nuestra infancia, por aquellos sabores. ¿Cuál era tu golosina favorita en la niñez? ¿Cuál era tu dulce caramelo preferido? Aquellos caramelos o aquellas golosinas que en definitiva nuestros padres con ellas nos mantenían bastante restringidos, pero que también nos regaloneaban. ¿Sabes por qué? Porque hoy vamos a sortear. Yo sé que te gustan las donuts, o si no, le gustan a tus hijos, a tu familia. Hoy en Panorama Imagina vamos a sortear cupones. Vamos a sortear cupones para que puedas canjearlos en Dunkin. ¿Por qué? Porque lo pedimos, lo decretamos y el universo escuchó. Dunkin por Nutella está de vuelta. Y para manifestar en grande nos unimos a Pedro Engel, quien nos ayudará a descubrir qué nos depara el universo. ¿Qué te gustaría hacer realidad con Dunkin? ¿Quieres participar por uno de los cupones de Dunkin' Donuts? Tienes que responder a la pregunta. ¿Recuerda aquellos sabores de la niñez? Los tabletones, ¿te acuerdas del sabor? Ese sabor a la media hora. ¿Te acuerdas cuando uno iba y compraba con un peso? No me acuerdo, un peso puede ser. Uno compraba chicles 2 en 1, o el famoso Miti Miti, el sapito, el Super 8, el Super 8 que muchas veces viaja por el mundo, ¿ah? Cuando uno va a un lugar y se encuentra con familiares que viven en otros sitios del planeta, uno les lleva muchas veces el famoso Super 8. ¿Cuál era tu golosina favorita en las niñas? Me lo cuentas en el WhatsApp y vas participando de inmediato por estos sabores de Dunkin' Donuts. Más 569-97-67-3715, 97-67-3715.
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1: 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Lo vamos a tener en el programa en los próximos minutos, ¿eh? Vamos a hablar de jubilación, de pensión y mucho más. 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Hacemos un alto comercial para regresar con el sonido, con la voz de Río Roma. Vamos a escuchar a Julio Iglesias, tenemos a Phil Collins y más adelante nuestro especial recordando al gran Juan Gabriel.
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2: En Rancagua, 6 grados. En Santiago, 6 grados.
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3: Faltan 29 minutos para las 8 de la mañana. Se acerca el cambio de hora. ¿Cómo nos afecta? ¿Cuándo se realizará ese cambio de hora? Te lo cuento luego de escuchar a los hermanos Río Roma en la 88.1. Y esta canción titulada Mi Persona Favorita.

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1: El próximo sábado, anótenlo, el próximo sábado 5 de septiembre a las 11:59, la mayor parte de Chile continental deberá adelantar sus relojes en 60 minutos para dar inicio al horario de verano, con excepción de las regiones de Aysén y Magallanes, que conservarán su régimen actual. Bueno, aunque la medida brindará tardes con mayor iluminación natural, implicará mañanas más oscuras, ¿cierto? Eso se va a mantener por lo menos algunas semanas, un factor determinante para el funcionamiento biológico del cuerpo humano. Nos afecta a nosotros este cambio, imagínense a los niños en casa. Bueno, la falta de luz en las primeras horas de la jornada, vamos a despertar de noche, más de noche que de lo que estamos hoy día. Esto representa un desafío para el reloj circadiano, que es el mecanismo interno encargado de coordinar los ciclos de vigilia y sueño, los niveles de alerta, la secreción de hormonas y en general todo lo que tiene que ver con la parte hormonal, ¿cierto? Todo lo que es la parte orgánica de nosotros. Bueno, la transición artificial de horario suele generar desajuste durante los días posteriores, ¿ah? Es frecuente, para que lo tengamos muy presente, experimentar somnolencia diurna, fatiga, dificultades para conciliar el sueño. Como que todo se pone patas arriba en un principio, pero cuando uno toma las medidas preventivas, uno se prepara para ello, la situación es más llevadera. Por ejemplo, manteniendo horarios regulares y estables de acostarse y levantarse, evitar dentro de lo posible, ¿cierto? Yo sé que a veces uno se distrae por la noche, prolongar la vigilia de manera innecesaria durante la noche, disminuir, y esto es para todo el año, ¿eh?, hacer el intento por lo menos, la exposición a pantallas y dispositivos electrónicos. Y esto también es muy importante, procurar recibir luz natural directa durante las primeras horas de la mañana. Bueno, pese a las medidas paliativas, desde la comunidad científica reiteran que el problema de fondo reside en la política de modificación horaria periódica. Lo cierto entonces es que el próximo sábado nos corresponde hacer cambio en el horario. Volvemos al horario de verano, sábado 5 de septiembre a las 11:59. Pero si empezamos a organizarnos desde la semana que viene, la situación va a ser más llevadera.
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1: Y nosotros volvemos a la música, porque nos encanta acompañarte con estos clásicos de siempre. Con España tenemos 6 horas de diferencia. Nos quedamos con Julio Iglesias y Volver a Empezar.

0: volver a empezar, cantaba Julio Iglesias, faltando 17 minutos para las 8 de la mañana. ¿Tú ya recordaste cuál era tu dulce, tu caramelo, tu golosina favorita en la niñez? Hoy estamos sorteando unas gift cards, ¿eh? Fantásticas para que las puedas cobrar y canjear donuts. 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Y la pregunta del millón, ¿subirán los precios del pan? ¿Subirá el valor de la empanada para este 18 a propósito de que están faltando 20 días nada más para celebrar las fiestas patrias? ¿Qué dicen los expertos? Bueno, el reciente repunte del precio internacional del trigo, que alcanzó su mayor nivel en 2 años ante una mayor tensión sobre la oferta mundial, por ahora, no se traduciría en un aumento del precio del pan en Chile. Así lo planteó el presidente de la Asociación Gremial de Industriales del Pan, Indupan, y también de Fechipan, Juan Mendiburu, quien llamó a no anticipar un alza en las próximas semanas. Bueno, con todo el tema del trigo, yo diría que no debería haber alzas prontamente, sostuvo el dirigente. Es muy pronto hablar todavía del alza del precio del pan. Yo me quedo con eso. Por ahora es muy pronto. Vamos a ver qué sucede, como dice él, de aquí a las próximas semanas. Y faltando 20 días para las fiestas patrias, otra de las dudas apunta al eventual impacto que podría tener el escenario internacional sobre uno de los productos más consumidos en estas fiestas patrias, las empanadas. Bueno, en este caso descartó el dirigente que el alza del trigo sea un factor determinante para el precio, debido a que el principal componente del producto es la carne y no es la harina. Por ahora, dice, no hay ningún alza, no hay ninguna situación de la que uno pudiera preocuparse, es decir, los precios, los valores de las empanadas y del pan, por lo menos hasta ahora, se mantienen.
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0: Y si echamos un vistazo a la canasta básica, todo lo que tiene que ver con otros alimentos que se consumen en fiestas patrias, hay señales bien importantes de alza. Por ejemplo, ni siquiera, primero, la carne no se salva, está más cara que el año pasado, y tampoco se salvan las papas, que también han subido de precio. Y volvemos a la música, el 88.1. Vamos a viajar, ¿sabes a dónde? Al año 1985, para recordar el éxito de aquel momento junto a Phil Collins. ¿Se acuerda de esta canción? ¿Qué canción más taquilla? ¿Qué canción más hondera? Me quedo con taquilla. 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

0: Hola, buenos días, querida. Por acá Ana Paula. Qué sabor más rico, todavía lo recuerdo, o no sé si recordarlo en el paladar, pero sí me acuerdo que me gustaba mucho, me causaba mucho placer el comerlo, el doblón, y como no, el sapito, que era muy rico.
1: Toda la razón, mira qué recuerdo ese sabor, la memoria del sabor, del paladar, que es inolvidable. Muchas gracias. ¿Cuál era tu golosina, tu dulce favorito en la niñez, en la adolescencia? Los chicles 2 en 1, el famoso la media hora, el miti miti, el sapito, el super 8, al igual que tu amiga también el doblón. Cuéntame en el WhatsApp de la radio, vas a estar concursando por cupones para que puedas canjearlos en Dunkin', para que puedas disfrutar de los sabores el día de hoy o el fin de semana. Más 56 9 97 67 37 15, y estamos esperando desde ya tu participación.
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1: 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Ya regresaremos con Franco Simone, tenemos a Tom Jones y ahora sí, vamos a recordar a Juan Gabriel con un especial en su memoria.
2: 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La hora en Radio Imagina, 7:57 minutos. A esta hora, el músico Bob Dylan en Radio Imagina. Con fuerza de voluntad se puede hacer cualquier cosa. Con fuerza de voluntad, uno puede determinar su propio destino.
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1: 8:00 a.m. ya estamos de regreso en Panorama Imagina. Después de la siguiente canción, junto a Franco Simone, vamos a conversar con alguien que sabe mucho, mucho de asesoría previsional. Prepara tus consultas. Escuchamos Respiro el 88.1.
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1: Y a esta hora, con un tema muy importante, tremendamente relevante, tiene que ver con nuestra jubilación futura, tiene que ver con la pensión que hoy día tú estás pensando, lo tienes en mente, no sabes qué hacer, cómo organizarte. Vamos a conversar con alguien que sabe mucho al respecto. Él es Peter Retamales, número uno en Chile, desde el año 2008. Así que si estás pensando ya en tu jubilación, estás con problemas ahí de viudez, de invalidez, todo eso nos lo va a responder en el estudio en este preciso momento Peter Retamales, a quien saludamos en este preciso momento. ¿Cómo estás, Peter? Buenos días.
2: Edith, querida, muchas gracias por la invitación, siempre un agrado, y saludar a tus auditores que son miles y miles, por tanto, feliz de estar contigo en esta mañana.
1: Maravilloso. En todo caso, yo aprovecho de comentarle a toda la gente que nos está escuchando que pueden hacer consulta a través del WhatsApp de la radio. Pueden hacer sus preguntas y también a través del streaming, porque estamos saliendo en vivo y en directo hasta hora de la mañana. Bueno, la última vez que estuviste en el programa, uh-huh, hablamos de temas básicos, como por ejemplo la edad de jubilación, en el caso de las mujeres 60 años, en el caso de los hombres 65 años. No vamos a entrar en detalle de que quieren extender, no, ahí sí. El tema no es ese. Cuando uno habla de jubilación, es hablar claramente del cese del trabajo por edad, uh-huh, o años cotizados, pero... a mí me pasa, Peter, me imagino que tú también lo debes palpar cuando te vinculas con la gente que quiere asesorarse por ti, que hay mucho temor, sobre todo en las mujeres que ya pasan la barrera a los 50 años, 55, 58 años, respecto a su jubilación. ¿Cuál es el principal temor y por qué en estas mujeres?
2: Hablemos algo macro, Edith. ¿La sociedad quiere envejecer? Nadie quiere envejecer.
1: Nadie quiere ser viejo.
2: Nadie quiere envejecer. A todos nos asusta que pase esto y todos queremos tener... la posibilidad de tener más o menos vida eterna, cosa que no es así, lamentablemente. Ocurre que hablar de jubilación ya es peyorativo, ya es como fuerte, ¿cierto?
1: Como que vas en picada.
2: Como que vas en picada.
1: Claro.
2: Hablemos de pensión. Por tanto, Peter Retamales te pensiona, no te jubila. Es un detalle que yo resalto mucho, considerando hoy día, además de que la mujer hoy día está empoderada, la mujer no es la de 50 años atrás, tampoco el hombre. Esto significa de que la mujer tiene la posibilidad de incluso hoy día seguir cotizando después de los 60 años, porque no está obligada a pensionarse.
1: Eso que es importante que
2: no
1: lo menciones, o sea, no es una obligación.
2: No hay una obligación, es desde los 60 años, incluso si la persona tiene alguna situación de salud, puede pensionarse por invalidez hasta los 65 años y tener una mucho mejor pensión que los 60. Ahora, respecto a tu pregunta, ¿cuál es el miedo principal? Es eso. ¿Me voy a jubilar? ¿Cuál es la alternativa que voy a tomar? ¿O me voy a quedar en AFP, en retiro programado, o me voy a ir a una renta vitalicia? Y si voy a tomar una renta vitalicia, ¿qué compañía de seguro? Hay más de 15 compañías de seguro. Yo como asesor soy independiente y otorgo la mejor pensión del mercado con un tema que es muy importante, que se llama remate de pensión. Es decir, alguien que hoy día se esté pensionando, se va a pensionar y obtiene sus ofertas del sistema que se llama SCOM, es un certificado de oferta, yo le aumento la pensión con un remate de pensión.
1: Por eso es tan importante la asesoría, y es importante también, Peter, que tú nos expliques a todo, ¿eh?, la diferencia que existe entre un asesor previsional y un ejecutivo previsional, porque no es lo mismo.
2: No es lo mismo. Están los agentes de venta que representan cada compañía de seguros, que están dentro de la normativa. Está el ejecutivo previsional, que es el de la AFP, y está el asesor independiente como yo, que somos normados por la SUPER. Cada 5 años debemos tener un examen de revalidación, por tanto es muy, muy exigente. Independiente, soy el número uno, y ahí quiero acotarlo, el número uno en Chile de en pensiones, en rentas vitalicias desde 2008 a la fecha, desde que la CMF hace la medición.
1: Ya, qué importante esa información, que además avala toda tu trayectoria.
2: Correcto.
1: Mira, nos escribe Jorge, antes de ir a la música, para don Peter. ¿Qué hay de cierto? ¿Existe el exceso de cotizaciones? Ejemplo, por ley se dice tope máximo de cotizaciones 75 millones y todo de ahí hacia arriba se devuelve, es la pregunta de
2: cuando Jorge. Una persona se pensiona, y por ahí va la pregunta, parece.
1: Sí, exacto.
2: Cuando una persona se pensiona y sigue cotizando, la persona que se pensiona sigue siendo afiliada al sistema, por tanto su capital o su dinero que sigue cotizando lo puede retirar cuando quiera, porque eso se llaman excesos.
1: Se llaman excesos. Ya, hablábamos recién de las mujeres, las personas mayores de 50 años, pero también están los que hoy día tienen 45, recién llegando a los 50 años, que son personas bastante previsoras, ¿cierto? Que quieren mirar el futuro con mucha tranquilidad y ver bien cuál es el panorama que se viene. Vamos a ir a la música y a la vuelta, ¿te parece que le respondas a aquellas personas que... ¿Qué les aconsejas hacer a aquellas personas que no oyen, que hoy día están en los 40 y tanto?
2: Con todo.
1: ¿Cómo deben prepararse para esa etapa ineludible de la vida?
2: Dale.
1: Mientras tanto, vamos a la música. Yo me pregunto cuánto recibirá de jubilación Dr. Tom Jones. Eso no tiene monto. Creo que indescifrable. Nos quedamos con su música, el 88.1, con It's Not Unusual.

0: Son exactamente las 8 de la mañana con 11 minutos. Seguimos conversando aquí en Panorama Imagina con Peter Retamal, asesor previsional número uno a nivel nacional en los últimos 18 años, 18 años de trayectoria. A ver, yo te preguntaba recién, pensando en aquellas personas que son bastante previsoras, que hoy tienen 40, 45, correcto, no llegan a los 50 años todavía, ¿qué les aconsejas a ellos? Hoy día que están pensando en su futuro, el día de mañana, ¿cuál es la recomendación?
1: Tú sabes, Edith, que una de las características de un ser humano que es positivamente bueno, la disciplina, ¿cierto? Y la disciplina empieza desde antes, desde que nosotros vamos hacia allá, hacia el camino a pensionarnos. Si yo, mientras más tiempo tengo para juntar capital, menos dinero puedo colocar y voy a juntar más, en más tiempo, es obvio. Si tengo mucha edad, voy a juntar más dinero. Entonces los invito a todos los que tienen sobre 40 años que se pongan las pilas, ¿cierto? Y coticen una APB que les va a permitir tener una mejor pensión y va a permitir tener una mejor opción de pensión al final. Ahora, también están los depósitos convenidos que pueden acordar con el empleador, que ese es un tema en donde ellos pueden colocar otro dinero aparte del que tienen obligatoriamente. Principalmente disciplina, constancia para guardar dinero aparte del obligatorio. Ese es mi recomendación.
0: ¿Y el rol que cumple el Estado en ese sentido? ¿En cuánto incentivo?
1: Bueno, el Estado tú le colocas 600 UTM al año y te entrega una bonificación. Por tanto, el Estado te va a entregar, de cada peso que tú coloques, un 15% te va a entregar.
0: Y imagínate, sumándolo, es bastante, bastante importante. Si una persona que se encuentra pensionada en la AFP y su pensión la empezó a bajar, ¿qué pasa allí?
1: Mira, qué buena pregunta, Edith. Muchas personas que nos están escuchando ya se encuentran pensionados, un tío, un hermano, el papá, el hermano.
0: O alguien en proceso también.
1: O alguien en proceso y se encuentra pensionado en la AFP. La AFP es un plan revocable, fíjate bien. El retiro programado es una opción que se recalcula cada 12 meses, tiende a decrecer. Cuando la persona siente que su pensión está decreciendo, se asusta, por supuesto.
0: Exacto.
1: Y existen posibilidades alternativas distintas, que es una renta vitalicia, doble pensión. Ejemplo, si ya está cobrando 500 mil, para que me entiendan por favor en casa, podría cobrar 800, 900 mil pesos durante 2 o 3 años, después queda con muy parecido a lo que está cobrando hoy día la AFP en forma vitalicia. También con un plan garantizado. ¿Qué es lo que le dice mucho a la gente en la AFP, a los ejecutivos? ¿Qué es la AFP? Porque hay herencia. Las compañías de seguro efectivamente no tienen herencia, pero tienen planes garantizados que le permiten garantizar su pensión 100% a su cónyuge y a sus hijos si es que no está su cónyuge. En síntesis, el retiro programado es un plan revocable, le podemos hacer un estudio, yo se lo hago, sin vinculación, no está obligado a cambiarse y decide o no cambiarse para que compare. Eso es muy importante, que perfecto, compare.
0: Ya, y para eso es importante que se comuniquen
1: y
0: con
1: no tiene
0: Peter
1: costo.
0: Red, no hay costo.
1: No hay costo,
0: ya,
1: porque la persona, si no se cambia, no hay ningún costo. Si se cambia, se le cobra el sistema, la persona financia, obviamente, los honorarios que están estipulados por normativa, pero los paga directamente la AFP o la compañía de seguro, con los fondos de la persona, si la persona financia todo.
0: PeterRetamales.cl, ahí ustedes pueden hacer las consultas. Peter, yo doy fe de ello, atiende todas las consultas. Me escribe Ángela. En realidad te escribe a ti, Peter.
1: Dale.
0: Buenos días, una pregunta para el asesor Peter Retamales. Yo me imponía en forma independiente, pero hace 2 años dejé de pagar mi AFP. Tengo 56 años, ¿eso afecta mi jubilación? ¿Será mejor seguir imponiendo o no influye mucho?
1: Le perjudica mucho lo que es, sí, seguro invalidez o obediencia, lo está cubierta. Entonces, si tiene algún tema de invalidez o fallecimiento, perdón, que lo hable de esa forma, no le va a, digamos, otorgar el sistema, el seguro invalidez o obediencia. Uno tiene que estar cotizando para que este seguro te cubra. ¿Qué es lo que es eso? Me pensiono por invalidez, tengo 100 millones de pesos en la AFP y mi capital son 200 los que necesito, el sistema coloca 100. Por tanto, la pensión por invalidez siempre va a ser mucho mejor que una pensión por vejez. Y en el caso de ella, si puede seguir cotizando y tiene la posibilidad, por supuesto, para que tenga derecho al SIS y para que tenga una mejor pensión a los 60 años.
0: Siguen llegando consultas. Lamentablemente, vamos a traerte en otro momento.
1: Por favor,
0: se hace muy
1: cuenta
0: corto
1: conmigo
0: el
1: y con nuestros amigos en la casa, por supuesto.
0: Nos escribe otra auditora. Si hago APB, dice, en compañía de seguro, ¿puedo cambiar FP? ¿Me conviene o no me conviene?
1: A ver si entendí la pregunta. Ella tiene APB en compañía de seguro, claro.
0: Exacto.
1: Son varios actores, varias entidades que tú puedes tomar una APB en banco, compañía de seguro, etcétera. Cuando tú te pensionas, tienes una cuenta obligatoria y esa plata que tienes en otra institución la traes a la AFP y haces un solo capital para una mejor pensión final.
0: ¿Un solo capital?
1: Sí.
0: Ya, perfecto. Peter, me gustaría que invites a la gente a que te contacte. La vía de comunicación contigo, yo sé que presencial también, si hay alguien que desea ir directamente a tu oficina, lo puede hacer en Santiago Centro, y Peter los va a recibir.
1: Pleno barrio cívico, estamos al ladito de la Moneda, ese barrio va a quedar espectacular, ahí donde está el edificio La Bolsa, va a ser transformado. va a ser transformado de la que es la pura cáscara, pero va a ser un edificio con restaurantes, con va a haber bowling, va a ser
0: nada
1: increíble.
0: Que envidiarle a Sanhattan, nada.
1: No, sí, Sanhattan va a seguir siendo Sanhattan.
0: Tiene su propio estilo.
1: Pero Santiago Centro y esa parte, el Cívico Centro es maravilloso, al lado de la plaza, cuando hacen el cambio de guardia, es maravilloso, ¿sí? 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
0: Perfecto, yo voy a reiterar la información en los próximos minutos. Peter, muchísimas gracias, estamos en contacto y bueno, nos encanta tenerte en el programa.
1: Yo quiero decirte algo de parte de todos los auditores, yo sé que te lo quieren decir. Tú eres encantadora, nos alegras la mañana, nos informas, eres muy entretenida y la verdad que uno va en el auto y te encuentra y
0: muchas
1: te siente
0: gracias.
1: Muy, muy, muy cercana.
0: Muchas gracias, Peter.
1: Un abrazo grande, nos vemos la próxima
0: vez. Nos vemos los próximos días.
1: Los próximos días.
0: Eso, quedaron muchas dudas, muchas inquietudes. Vamos a la música porque tenemos una sorpresa a partir de ahora.
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0: Y vamos con lo que también habíamos prometido más temprano. 4 meses antes de su muerte, Juan Gabriel protagonizó una de sus últimas grandes noches públicas en el sur de Florida. El 28 de abril del año 2016, el Divo de Juárez participó en los premios Billboard de la música latina. Una ceremonia en la que recibió 6 reconocimientos y compartió escenario con Juanes, Alejandro Fernández y otros artistas también, ¿ah? ¿Eh? Hoy en Panorama Imagina lo recordamos a 10 años de su partida. Es Juan Gabriel, el 88.1. Y lo recordamos con esta maravillosa canción, ¿ah? ¿Eh? Una canción karaoke que dice así, pero qué necesidad del 88.1.

La muerte de Juan Gabriel el 28 de agosto del año 2016 causó un impacto profundo y conmocionó a la cultura popular de todo el mundo hispanohablante. Y por supuesto, en Radio Imagina lo vamos a tener. Lo tenemos por siempre en nuestros corazones. Seguimos disfrutando de su música a 8 de la mañana con 22 minutos. Y esta canción titulada El Noa Noa, cantamos y bailamos.

0: Hola, buenos días. Yo recuerdo con mucho cariño y con la boca salivando la leche nido que me comía con el dedo con una cuchara. Me atoraba, tosía, salía todo blanco. También era fanática del Super 8, de la negrita. También era fanática del golazo, ¿no? O sea, cuando salió el golazo fue una perdición porque tenía como el centro así blando. No, una locura.
1: Tienes toda la razón. ¿Quién no comió leche en polvo, la leche purita, la leche nido en aquellos años? Uno terminaba ahogándose con ese, con esa leche en polvo. Muchas gracias. A Rosa cuenta, bueno, ella recuerda los famosos Koyak y, por supuesto, el inolvidable Super 8. 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
1: 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Vamos a hacer nuestro corte comercial, el último de la mañana, para volver con Albert Hammond. Tenemos a Ricardo Arjona, a Robbie Williams, no te los puedes perder.
2: 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La temperatura en Radio Imagina. En Temuco, 8 grados. En Santiago, 7 grados.
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1: Y faltando 26 minutos para las 9 de la mañana. Vamos a la música y estamos escuchando los primeros acordes de este clásico junto al gran Albert Hammond, el 88.1. Volvemos con panoramas para el fin de semana. No te vayas, el 88.1.

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1: Tenemos panoramas para los más pequeños de la casa. Mañana sábado y el domingo llega Carnaval Kids a Paseo Los Dominicos y Paseo Los Trapenses de 12 horas a 6 de la tarde. ¿Ah? Que abran el lugar, muchos juegos, juegos mecánicos, inflables, toro mecánico, qué entretenido ese juego, ¿ah? Incluso para nosotros los papás, los adultos. Pinta caritas y mucho más. Para participar solo debes presentar una boleta por compras desde 10 mil pesos realizada en las tiendas de cada centro comercial. Y tú tienes una alternativa para disfrutar en familia. Mañana sábado, otra actividad. Santiago se llena de música, danza y tradiciones con la nueva versión del Festival del Día Mundial del Folclor. Una jornada que comenzará a las 10 horas con un gran pasacalle por la Alameda que reunirá a más de 2.000 participantes. Luego, la celebración continuará en el Parque San Borja con presentaciones de agrupaciones folclóricas de distintas regiones del país y, ¿sabes qué? Además, comunidades de Perú, Brasil, Colombia, Venezuela, País Vasco y Ucrania. La entrada es completamente gratuita.
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1: Y otro panorama musical que se acerca es el concierto de Robbie Williams. 27 de septiembre en el Estadio Bicentenario de la Florida, y ya sabemos cuáles son los sectores que aún tienen entradas disponibles. Las entradas están a la venta, mucha atención, en ticketmaster.cl, y las entradas disponibles están ubicadas en cancha general, cancha frontal y movilidad reducida. Nos quedamos con su música, faltando 21 minutos para las 9 de la mañana. Angels, el 88.1.

0: después de escuchar a F.R. David, vamos a revisar de inmediato sus opiniones, sus recuerdos, sus sabores, sus golosinas de la niñez, de la infancia. Uy, aquí han mencionado, pero mucho, mucho, el recuerdo del peta zeta en la boca, ¿eh? Muchas gracias, el doblón, el ova ova. ¿Se acuerdan del sabor del ova ova? A mí me encantaba. Hola, buenos días.
1: Hola, Edith. Justo ayer nos estábamos acordando con una amiga de esos sabores de la niñez.
0: ¿Ya?
1: Llegamos a la conclusión que la negrita, lejos, lo más rico que había cuando éramos niños. Y ahora que sea más chiquita, sigue igual. Sí, muy igual. Rica.
0: Sí, bueno, se han dado cuenta en todo caso que hay ciertas golosinas, el Super 8, la doblita, el sapito. Ya no tienen el tamaño de antes, cada vez más pequeñito. Bueno, así es la cosa. El sabor, lo importante es que sea conservado. Hola, buenos días.
2: Hola, buen viernes.
0: Buen viernes.
2: Mi dulce favorito cuando era chica, ¿ya?, eran unos calugones, se llamaban Kegol. Y me acuerdo...

0: favoritas?
1: Los media hora, las guaguitas y los pololos. Eran mis dulces favoritos. Que tengan buen día a todos.
0: Son las guaguitas que además uno las compraba en el almacén. De pronto cuando uno, el dueño del negocio no tenía para darte vuelto, no sé, te pasaba 5 guaguitas, 10 guaguitas sueltas. Muchas gracias a todos los que participaron. Quedan minutos para que ustedes concursen también por estas gift cards, para que puedan canjearlas por maravillosas donas.
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0: Y nosotros regresamos a la música con una agrupación mexicana que va a estar presentándose el 15 de diciembre en... Ah, no, me estoy adelantando. Vamos con Ricardo Arjona. Estaba presentando a Maná, no hay que ver. Arjona lo tuvimos con 10 conciertos en nuestro país. En Panorama Imagina, ahora sí lo escuchamos. Junto a Gaby Moreno, Ricardo Arjona. Fuiste tú para cantar en esta mañana.

ustedes son los que hacen y arman el programa cada mañana. Y escuchábamos a Ricardo Arjona y ustedes, como siempre, los protagonistas en nuestro Panorama Imagina, de lunes a viernes entre las 7 y las 9 de la mañana. Muchísimas gracias por sumarse, por sintonizar el programa cada día, por tanto cariño y tanta fidelidad que nos entregan. Nos vamos con los nombres de las personas afortunadas, quienes se llevan estos cupones para canjearlos por Donat. Carolina Saavedra, Claudia Hernández y Guillermo Bustos. Carolina Saavedra, Claudia Hernández, Guillermo Bustos, felicidades, felicidades. Y quiero saludar a una chica que ya cumplió su mayoría de edad. 18 años está cumpliendo Amanda, su mamá. Nos acaba de contactar, está emocionadísima, feliz, orgullosa. Te adora, Amanda. Amanda Valdés, felices 18 años. Que tengas una linda celebración en familia. Y nosotros nos vamos recordando al Divo de Juárez, por supuesto. Al Divo de Juárez, Juan Gabriel vuelve al cine, para quienes no lo saben o querían la confirmación, vuelve al cine tras 10 años de su muerte con material inédito de su histórico concierto en Bellas Artes. Y una auditora dice que, Carmen Gloria dice, me voy al estreno de su primer día en el Bellas Artes al cine. Nos vamos escuchando al Divo de Juárez. Les deseo un lindo fin de semana, a cuidarse mucho. Y el lunes estamos de regreso. Nos volvemos a encontrar a las 7 en punto en un nuevo Panorama Imagina. Ah, y la próxima semana vamos con todo a recibir el mes de septiembre.

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0: 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La hora en Radio Imagina, 8:58 minutos. A esta hora el cantante Luis Miguel en Radio Imagina. Mantengo mi cordura al mantener mi cordura.
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8: Muy buenos días, ya es viernes 28 de agosto y estamos listos para acompañarte en aire nuevo con buena música, datos y panoramas imperdibles. Así es que acomódate, sube un poco el volumen y quédate con nosotros en Radio Imagina. Y partimos de inmediato esta mañana con Franco De Vita y No Basta.

esta mañana de viernes en Aire Nuevo, te comentamos que el Colegio Médico Veterinario está llamando a repensar la forma en que tenemos a nuestros gatos. La recomendación es mantenerlos dentro de la casa, pero con juegos, rascadores, repisas y espacios para explorar. Así se reducen riesgos como atropellos, peleas, enfermedades o extravíos. Y si quieres que disfruten del exterior, una alternativa son los catios, espacios protegidos donde pueden tomar aire y sol sin quedar expuestos a los peligros de la calle. Y ahora seguimos en la música junto a Elton John, Nikita, en Aire Nuevo.

Y ya que septiembre está a la vuelta de la esquina, en Aire Nuevo, te contamos de un panorama para ir calentando motores. Mañana, sábado 29 de agosto, el Centro Cultural La Moneda tendrá una jornada gratuita desde las 11 de la mañana con música, juegos típicos, gastronomía, talleres y artesanía. Ideal para ir con la familia y empezar a ponerse en modo fiestas patrias. Y ahora seguimos con una canción que también habla de compartir. Roberto Carlos con Un Millón de Amigos en Radio Imagina.

0: 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Una pequeña pausa y ya volvemos con lo mejor de la música.
1: Hacemos una pequeña pausa y al regreso seguimos respirando aire nuevo y canciones como estas.

0: 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La temperatura en Radio Imagina. En La Serena, 14 grados. En Santiago, 9 grados.
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16: Y seguimos con más música en Aire Nuevo. Ahora es el turno de Carole King con este clásico, You Make Me Feel Like a Natural Woman.

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1: Un día como hoy, hace exactamente 10 años, el mundo despedía a Juan Gabriel, el querido Divo de Juárez, quien falleció a los 66 años, producto de un infarto. A 10 años de su partida, su música sigue más vigente que nunca, y en México ya preparan distintos homenajes para recordarlo. Incluso su último concierto en el Palacio de Bellas Artes llegará a los cines, también con funciones en Chile. Y nosotros lo recordamos aquí en Aire Nuevo. Es Juan Gabriel y Hasta que te conocí en la 88.1.

Y seguimos con más datos en Aire Nuevo. Porque la quinoa chilena no solo está llamando la atención fuera de nuestro país, también es un alimento con muchos beneficios. Aporta proteínas de buena calidad, fibra y minerales, además de ser naturalmente libre de gluten. Por su aporte de fibra y proteínas, puede ayudar a generar mayor saciedad. Y también es una buena alternativa para variar el clásico arroz o las pastas. Y ahora bajamos.

0: 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Una pequeña pausa y ya volvemos con la música de tu vida.
1: Nos separamos por un momento y volvemos en Radio Imagina con Álvaro Rudolfi. Aire nuevo y estas canciones.

0: 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La hora en Radio Imagina. 9:58 minutos. A esta hora el cantante Luis Miguel en Radio Imagina. Poder demostrar tus sentimientos a las personas que quieres es un privilegio.
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14: Volvemos de la pausa en aire nuevo con todo el romanticismo de Chayanne.

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2: Un artista está de cumpleaños y lo celebramos en Radio Imagina. Aileen Regina Edwards, quizás no la conoces así, sino como Shania Twain, que nació un 28 de agosto de 1965 en Windsor, Canadá. ¿Sabías que comenzó a cantar cuando tenía apenas 8 años? Lo hacía en bares locales para ayudar a su familia en una época de muchas dificultades económicas. Con el tiempo, esa niña se convirtió en una de las grandes voces del country pop. Su nombre artístico, Shania, tiene raíces en lengua Ojibwa y significa "estoy en camino". Hoy en la 88.1 celebramos su vida con uno de sus grandes éxitos, "You're Still the One".
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Y seguimos con los panoramas para este fin de semana en Aire Nuevo. Porque si tienes perro, gato o simplemente eres fan de los animales, este dato es para ti. Este sábado 29 y domingo 30 llega Expo Patitas 2026 en el Parque Balneario en la Florida. La entrada es gratuita y vas a encontrar fundaciones, emprendimientos, marcas para mascotas, juegos, patio de comidas y hasta atención veterinaria municipal. Eso sí, recuerda que hay que hacer una inscripción previa. Así es que ya sabes, puedes armar un panorama en familia y por supuesto llevar a tu mascota. Y ahora seguimos con música. Es Alejandro Sanz y El Alma al Aire.

0: 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Otra pequeña pausa y ya volvemos con más Aire Nuevo.
1: Hacemos una pequeña pausa y al regreso seguimos respirando Aire Nuevo y canciones como estas.

0: 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La temperatura en Radio Imagina. En Coquimbo, 15 grados. En Santiago, 12 grados.
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17: Es la fuerza del destino de Mecano en Radio Imagina.

Septiembre está cada vez más cerca y con él también llegan las alergias de primavera. Para prevenirlas, trata de reducir la exposición al polen. Usa anteojos de sol al salir y cuando vuelvas a tu casa, una buena ducha puede ayudar a eliminar el polen de la piel y el pelo. Y ahora es el turno de Simon & Garfunkel. This is Robinson en Aire Nuevo.

Caminar 10.000 pasos diarios se ha convertido en una de las metas más conocidas cuando se habla de actividad física. Sin embargo, no es necesario alcanzar esa cifra para obtener beneficios. Hay estudios que muestran efectos positivos desde los 3.000 o 4.000 pasos diarios, y llegar cerca de los 7.000 se asocia a un menor riesgo de enfermedades cardiovasculares. Lo importante es caminar aunque sea un rato. Así es que este fin de semana aprovecha para despejarte y de paso mover un poco tu cuerpo. Datos saludables para ti en Aire Nuevo. Y en la música seguimos disfrutando de Camilo VI. ¿Quieres ser mi amante?

0: nos vamos por hoy en Aire Nuevo. Gracias por acompañarnos esta mañana en Radio Imagina. Que tengas un lindo viernes, disfruta el fin de semana y nos encontramos el lunes a las 9 de la mañana. Un abrazo. Chao, chao.
1: 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La hora, en Radio Imagina. 10:55 minutos.
2: A esta hora, el cantante Luis Miguel en Radio Imagina. Para que las cosas salgan bien,

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5: Muy pero muy buenos días, sean muy bienvenidas, bienvenidos mis queridas amigas y amigos al Boulevard Imagina de hoy viernes, 28 de agosto, último viernes del mes antes de recibir septiembre. Hoy y como cada día, vamos a programar sus canciones y compartir excelentes datos en salud y bienestar. Desde ya, pueden programar sus canciones en nuestro Instagram, @radioimagina. Comenzamos el Boulevard Imagina de hoy junto a Silvio Rodríguez, Ángel para un final.

Continuamos en Boulevard Imagina con esta interesante información. ¿Has escuchado hablar de la cúrcuma y la pimienta negra juntas? Es la sinergia perfecta. La curcumina es un potente antioxidante, pero su talón de Aquiles es su baja absorción hepática. Al combinarla con la piperina de la pimienta negra, se inhiben temporalmente los procesos que la destruyen, elevando sus propiedades hasta en un 2000%. Al consumir juntas la cúrcuma y la pimienta, esto ayudaría a calmar dolencias musculares y articulares, mejorando la inflamación crónica. Te lo contamos a esta hora del viernes, por supuesto aquí en Boulevard Imagina, y en la música, un éxito de The Alan Parsons Project, Time.

¿Conoces el secreto saludable de la actriz estadounidense Jennifer Aniston? La actriz y comediante sigue de manera disciplinada una pauta de alimentación orgánica muy estructurada, destacando el consumo diario de grasas saludables como aceite de oliva y palta, proteínas limpias y batidos con colágeno en polvo para proteger sus articulaciones y mantener la energía estable. Aniston inicia el día con un vaso de agua caliente con limón y un café con leche baja en grasas, además de dormir 8 horas diarias y practicar ejercicio funcional de bajo impacto. Es la rutina de Jennifer Aniston, supervisada por un especialista. Después de compartir contigo esta información, la música en Boulevard Imagina junto a José Luis Perales, El Amor.

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0: 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La temperatura en Radio Imagina. En Coyhaique, 8 grados. En Santiago, 14 grados.
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Continuamos en Boulevard Imagina recibiendo tus preferencias musicales en nuestro Instagram @radioimagina. Y ahora es momento de obsequiar este clásico de Frank Sinatra y Bono. Para ti, Elvira Ríos de Viña del Mar es la canción I've Got You Under My Skin.

¿Cómo mantener el romanticismo en tu pareja? Una buena dosis lo da practicar algún hobby en conjunto, como por ejemplo, tomar clases de tango o salsa. ¿Piensa que la música es una magnífica excusa para descubrir más puntos en común con tu pareja? Porque también permite salir de la rutina. Ya lo sabes, practica alguna actividad con la persona que amas y verás cómo la complicidad se apoderará de ustedes. Qué buen consejo hemos compartido a esta hora del viernes contigo. Y en la música te regalamos esta canción en la voz de Gianni Bella, Dulce Huracán. 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
1: 11:54 minutos. A esta hora, la actriz Emma Watson en Radio Imagina. Todo lo que puedo hacer es seguir mis instintos, porque nunca voy a complacer a todos.
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Continuamos en Boulevard Imagina este día viernes 28 de agosto junto al grupo The Beatles. Para ti, Catalina Montero de las Condes, es este clásico del año 1966. Here, There and Everywhere.

Hacemos un alto en nuestra programación musical para compartir contigo una serie de consejos que te permitirán prevenir enfermedades cardiovasculares. Vigila tu peso, ya que es uno de los factores de riesgo que predisponen a sufrir este tipo de problemas. Evita el sedentarismo caminando entre media hora y una hora diaria o practicando otro tipo de actividades como baile, natación o ciclismo. Cocina saludable. Es preferible que cocines los alimentos al vapor, al horno o a la plancha y que evites las frituras y las salsas. Por último, no fumes y también reduce la sal, ya que esta última incrementa la tensión. Y después de estos buenos consejos para tu vida, la música en Boulevard Imagina con Cristina Aguilera. Pero me acuerdo de ti.

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0: 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La temperatura en Radio Imagina. En Iquique, 21 grados. En Santiago, 16 grados.
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Continuamos en Boulevard Imagina con Alphaville, interpretando Forever Young, tema sugerido por nuestra amiga Alicia Aliaga, de Santiago.

¿Sabías que el bostezo de tu perro significa más de lo que tú crees? Los bostezos en los perros pueden indicar que están teniendo un episodio de ansiedad o de estrés. Si vemos que lo hacen varias veces seguidas y durante más tiempo, se nos deben encender las alarmas. Quizás el can esté sometido a estrés y necesita liberarlo de alguna manera. Recuerda además que, si tú estás agobiada o estás haciendo algo que a tu perro le incomoda, lo va a demostrar y puede ser mediante bostezos. Después de esta interesante información, en Boulevard Imagina escucharemos al grupo Maná, que el próximo 15 de diciembre se presentará en el Estadio Monumental. Labios compartidos.

0: Muy bien, queridas amigas y amigos, así despedimos nuestro Boulevard Imagina el día de hoy. Muchísimas gracias por sumar tus canciones este día viernes 28 de agosto 2026, esperando la llegada de septiembre. Nos encontraremos mañana sábado 11 a.m. en punto con más canciones y buenos datos para ti. Que tengas una linda tarde. Un abrazo. Chao, chao.
1: 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La hora en Radio Imagina.
2: 12:54 minutos.
3: A esta hora el actor Charles Chaplin en Radio Imagina. Ríe y el mundo reirá contigo. Llora y el mundo dándote la espalda te dejará llorar.
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4: 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La jornada comenzará a las 10 de la mañana con un gran pasacalle por la Alameda que busca reunir a más de 2.000 participantes. Luego la celebración continuará en el Parque San Borja con presentaciones de agrupaciones folclóricas de distintas regiones de Chile y comunidades de Perú, Brasil, Colombia, Venezuela, País Vasco y Ucrania. La entrada es gratuita y es un panorama para que disfrutes en familia.
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0: 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La temperatura en Radio Imagina. En Talca, 14 grados. En Santiago, 16 grados. ¿Sabes cuál es la radio más escuchada por las mujeres? 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

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La hora en Radio Imagina. 1:54. A esta hora, la escritora Jane Austen en Radio Imagina. No siempre quien sonríe es feliz. Existen lágrimas en el corazón que no llegan a los ojos. 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En la cordillera del Himalaya, la británica Alison Hargreaves se convierte en la primera mujer en llegar a la cumbre del Monte Everest sin oxígeno y sin la ayuda de Sherpas. En Chile, el Parque Nacional Rapa Nui es declarado Patrimonio Natural de la Humanidad por la UNESCO. Y en la música, Madonna alcanzaba el número uno de los rankings con la canción Take a Bow.

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1: Nos separamos por un momento y volvemos con más Estación Imagina y estas canciones.

0: 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La temperatura en Radio Imagina.
1: En Chillán, 12 grados. En Santiago, 18 grados.
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0: 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La hora en Radio Imagina. 2:56 minutos. A esta hora, la escritora Virginia Woolf en Radio Imagina. No hay barrera, cerradura ni cerrojo que puedas imponer a la libertad de mi mente. ¿Buscas qué hacer? ¿Qué ver? ¿Dónde ir? 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
1: 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Para participar solo debes presentar una boleta por compras desde 10.000 pesos realizadas en las tiendas de cada centro comercial. Una entretenida alternativa para disfrutar en familia.
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0: 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La temperatura en Radio Imagina. En los Andes, 14 grados. En Santiago, 18 grados. 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

0: 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La hora en Radio Imagina.
1: 3:51.
2: A esta hora, el pintor Pablo Picasso en Radio Imagina. El significado de la vida es descubrir tu don. El propósito de la vida es regalarlo.
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2: 1985, año en que las imágenes de la hambruna en África dieron la vuelta al mundo, tocando el corazón de Michael Jackson y Lionel Richie. Junto al productor Quincy Jones, juntaron en una noche a importantes artistas para recaudar fondos y concientizar sobre esta situación a través de la canción We Are the World, sencillo que se convirtió en un gran éxito en Estados Unidos y en todo el mundo.

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12: Muy buenas tardes, amigas y amigos. ¿Cómo están? Último día de la semana, último viernes de agosto. Nosotros estamos súper bien, felices porque se acerca a septiembre con sus colores, con sus aromas y ese ambiente dieciochero que nos encanta. Sean bienvenidas y bienvenidos a Conexión Imagina, y a partir de ahora pueden programar a sus artistas en nuestro Instagram, que es @radioimagina. Comenzamos de inmediato con Mecano, Un Año Más.

La canción Ese beso que me has dado, interpretada por el cantautor nicaragüense Hernaldo Zúñiga, trata sobre el impacto que deja un beso inesperado, pero sincero. Canción que acaba de programar nuestra amiga Catalina Marambio desde la comuna de Providencia.

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1: Continuamos en Conexión Imagina en esta tarde de viernes 28 de agosto con el sonido inconfundible del dúo Air Supply. De 1981, The One That You Love.

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0: 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La temperatura en Radio Imagina. En Viña del Mar, 16 grados. En Santiago, 18 grados.
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Disfruta de la magia inconfundible de Kool & The Gang y este éxito inolvidable que se titula Cherish. En conexión, imagina, prepárense para viajar en el tiempo con una de las baladas románticas más hermosas de la década del 80.

Avanzamos en esta tarde de viernes 28 de agosto, escuchando a Luis Fonsi. Para Karina Bustos de la comuna de La Reina va esta canción, Imagíname sin ti.

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0: 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La hora en Radio Imagina, 4:57 minutos. A esta hora la actriz Marilyn Monroe en Radio Imagina. ¿Es mejor ser absolutamente ridículo a ser absolutamente aburrido? ¿Buscas qué hacer? ¿Qué ver? ¿Dónde ir? ¿O tal vez aportar con tu emprendimiento o adquirir algún producto? Anota en tu agenda. Es Galería Imagina en la 88.1.
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¿Escuchaste tu canción favorita? Hazlo ahora mismo en nuestro Instagram, @radioimagina, para que puedas disfrutar la tarde con nosotros. Atenta, Viviana Lagos de Viña del Mar, porque aquí está tu pedido musical. Lo trae Janet, Corazón de Poeta.

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1: Continuamos en Conexión Imagina, ahora con el cantante estadounidense Billy Paul, a quien damos la bienvenida con este éxito del año 1972, Me and Mrs. Jones.

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0: 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La temperatura en Radio Imagina. En Punta Arenas, 6 grados. En Santiago, 17 grados.
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1: ¿Sabías que la cantante y actriz estadounidense Barbara Streisand es una de las pocas artistas en la historia en ganar premios Oscar, Grammy, Emmy y Tony? Te lo contamos en Conexión Imagina mientras la escuchas con The Way We Were.

La exitosa canción A Puro Dolor, interpretada por el grupo Son by Four, fue lanzada a finales de 1999 y se convirtió en un fenómeno musical al año siguiente. En Conexión Imagina la escuchamos porque la programó Silvia Paredes de Santiago.

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1: Hay amores, canta Shakira en la 88.1.

0: Adivina qué, nos vamos y termina Conexión Imagina, porque mañana puntualmente a las 4 regresamos con más pedidos musicales. Ahora te invito a que continúes junto a Natalia del Campo en Avenida 88.1. Te dejo un abrazo muy grande, con harto cariño, y te invito a que disfrutes todo el fin de semana junto a la radio de tu vida. Somos Radio Imagina.
1: 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La hora en Radio Imagina, 5:51. A esta hora el cantante Luis Miguel en Radio Imagina. El mejor momento de mi vida fue cuando sentí estar enamorado por primera vez. Un momento para recordar. En Radio Imagina, los años inolvidables. ...1998... Tras la final del torneo Lipton de Miami, Marcelo Ríos se convierte en el primer tenista de Latinoamérica en llegar a ser el número uno del mundo. En el cine, la película Titanic se convierte en la primera en alcanzar una ganancia de $1,000 millones estadounidenses. Y en la música, Goo Goo Dolls lanza el éxito Iris.

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6: Viernes, qué rico este día, ¿o no? Son las 6 de la tarde con un minuto, viernes 28 de agosto, algunos contentos porque cantó Gardel para algunas personas, sí, por supuesto. Oye, para nosotros también los que nos pone muy alegres es que por lo menos me tocó ver muchos vestidos de fiestas patrias, muchos trajes típicos vendiéndose ya en la calle, un espíritu y un aroma ya dieciochero que se percibe en las calles y que traemos también para compartir contigo en nuestro programa. Comenzamos esta avenida de viernes 28 de agosto, avenida 88.1. Oye, y hoy día vamos a hablar de Juan Gabriel, por supuesto. Hoy se cumplen 10 años de la partida del Divo de Juárez, así que vamos a recordarlo con sus grandes canciones. Por supuesto, estaremos con Dalal Halabi, nuestra panelista de cada viernes que nos trae, esta vez, por supuesto, en espíritu patrio, picoteos patrios, ¿eh? Fiestas patrias, el pebre. Vamos a dedicarnos al pebre, en gloria y majestad. Comenzamos de inmediato con esas canciones en un Santiago con 16 grados. Ya lo reconoces, es Franco Simone, tú para mí.

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1: Son las 6:09, un viernes que ya muchos comenzaron a disfrutar más tempranito y que se nota en las calles de Santiago. 15,8 grados en la temperatura de este momento, con una agradable máxima de 20 grados que tuvimos. Ah, perdón, 18 grados. Mañana están pronosticados 20, me confundí de día. Hoy día la máxima llegó a los 18 y mañana va a estar increíble, ¿o no? 20 grados de máxima el sábado y el domingo. Ah, no hay lluvias en el horizonte. Quizás unos chubascos aislados la noche y madrugada del lunes. Oye, vamos a las calles de Santiago. Hay restricción de la pista izquierda de la autopista Vespucio Sur al Poniente, en el kilómetro 9, en el sector de Vicuña Maquena. Una colisión de vehículos ahí en el sector de la Florida. En Vitacura, sector oriente, pista izquierda, restricción de la Costanera Norte. En el sector de Tabancuras, colisión de vehículos, y esto está afectando la bajada de Santa Teresita hacia la autopista ahí en Vitacura. Y también se ha habilitado recién el enlace que conecta Vespucio Norte al Oriente. Esto es en el sector de Conchalí, tras el retiro de un auto militar que se mantuvo con fallas mecánicas, y se ha comenzado a normalizar el flujo vehicular. Ay, nos quedamos con una preciosa canción que marcó el despegue de la italiana Laura Pausini cuando tenía solo 18 años, luego de triunfar en San Remo. Es La Soledad en Radio Imagina.

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1: Después de varios días grises de frío y de cielos cubiertos, hoy Santiago finalmente nos regaló un poquito de sol, pero estos detalles nos cambian el ánimo, ¿no? Como también escuchar nuestra canción favorita en el momento justo, recibir un mensaje que estábamos esperando, disfrutar de unos minutos tranquilos o encontrarte con alguien que quieres. Muchas veces son esos pequeños detalles los que terminan haciendo la diferencia y a uno le cambian el ánimo, ¿no? Quizás ver un árbol florecido, algún aromo, por ejemplo, de esos que son los primeros árboles en florecer y que nos atisban la primavera. Por eso te queremos preguntar, ¿qué pequeña cosa puede cambiarte el ánimo y alegrarte el día?
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1: Tenemos entradas para el musical Close to Me para la función de este domingo a las 6:30 en el Municipal de Las Condes. La historia de una estrella pop que pese a tenerlo todo, se siente sola, hasta que conoce al dueño de una pequeña disquería. Una historia de amor protagonizada por Francisca Walker y Matías Oviedo y acompañada de muchos grandes éxitos de los 90. Escuchamos buena música aquí en Radio Imagina. Esto es Elton John y Rocketman.

0: los Beach Boys con Wouldn't It Be Nice en Radio Imagina. 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Nos vamos a una pausa y de regreso nos ponemos en... Nos ponemos listos, vamos a servir la mesa, tenemos listos nuestros trajes típicos, la mesa preparada, el pebre preparado junto a Talal Jalabi aquí en Radio Imagina.
1: Nos separamos por un instante y después del corte, Natalia del Campo sigue guiándonos por la actualidad y nuestras canciones favoritas en Avenida 88.1 de Radio Imagina. La temperatura en Radio Imagina. En Copiapó, 18 grados. En Santiago, 15 grados.
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0: Vamos a recordar esas viejas cartas que nos enviábamos, ¿no? Que hablaban de tantas cosas en la voz de los Enanitos Verdes en Radio Imagina.

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1: Bienvenida, Dalal, en este viernes 28, una tarde exquisita hemos tenido, ¿no?
2: Oye, sí, nos tocó rico solcito, porque ya se viene el tiqui tiqui.
1: Se viene el 18, se vienen las fiestas patrias. Yo contaba al inicio del programa que me tocó ver en el centro de Santiago muchísimos ya vendedores ofreciendo banderas, vestidos, faldas, faldones, trajes de chinita, en fin, de todo.
2: De todo, sí, pero es que ya llegó septiembre, ya llegó la primavera. Va a llegar la primavera, sí, hay que empezar a adornar.
1: Hay que adornar el estudio, sí. Chiquillo.
2: Vamos a poner bandera.
1: Oye, a mí lo que más me gusta de las fiestas patrias, de hecho, te iba a preguntar, tengo ya listo el asado 18ero y tengo que llevar algo.
2: Oye, esta es buena idea, podés llevar la trilogía de pebres. Es que, ¿sabéis qué? Vamos a partir por lo primero. Por el picoteo de fiestas patrias. Entonces vamos a avanzar. A medida que avance la semana, nos vamos a ir del plato de fondo al postre. ¿Cierto? Oye, sí. A mí lo que más me gusta, y esto es súper verdad, de verdad, yo soy fan del pebre. Encuentro que el pebre es lo mejor que le ha pasado a este país. Una de las mejores cosas que le ha pasado a este país en su gastronomía. Pero nosotros siempre hacemos el pebre tradicional y aquí hoy día les vamos a dar ideas para que jueguen un poquito. Si tienen que ir a un asado, si van a la comida familiar y tienen que inscribirse con algo, digan trilogía de pebre o llevan dos pebres. Estos son tres pebres diferentes.
1: A ver, el primero.
2: Vamos con el clásico. El clásico.
1: Tomate. Cebolla. O cebollín le pongo yo.
2: Sí, también.
1: Cebollín.
2: Ají verde.
1: Ají verde, un poquito de ajo. Mucho cilantro.
2: Un chorro de vinagre. Eso. O limón. Yo le echo de las dos. Sí. Yo le echo un poquito de vinagre, un poquito de limón, sal, pimienta y
1: aceite de oliva.
2: Un toquecito de comino.
1: Ah.
2: Pero así, una pizquita de comino. Y lo aliñamos todo cortado chiquitito en brunoise. Y Bruno, listo para servir.
1: Mí, lo que más me gusta del pebre es cortar chiquitito.
2: Si
3: con el cuchillo bien afilado, ¿eh?
2: Claro, si te gusta más picante le dejáis las pepas del ají verde. Y hay gente que le agrega además la salsa de ají pebre a este mismo pebre, que es como el pebre cuchareado que hay como en la fuente de soda.
1: Claro, por supuesto.
2: Pero no solamente existe el tradicional, porque hoy día ya podemos jugar con diferentes sabores. Y este me gusta mucho. Entonces, si queréis sorprender con la misma base anterior, ¿ah? Porque ya lo hiciste.
1: Ya lo hiciste, ocupar lo mismo.
2: Pebre. Aquí le vamos a dar un twist, porque queda muy rico agregarle alguna fruta. Y te voy a dar tres opciones.
1: Yo te digo, palta.
2: Ah, palta también, sí. Pero una fruta dulcecita.
1: Mango.
2: Piña, durazno. No las tres, porque no se excedan.
1: Una.
2: Estos son, igual que el tomate picado chiquitito, te le agrega al mismo pebre. Uf.
1: Y hay gente que pasa todo esto como por seda, como que lo muele.
2: El chancho en piedra.
1: A mí me gusta
2: el
1: más
2: chancho
1: el
2: en piedra es cuando se muele
1: el mortero.
2: Tomate con el ajito en el mortero.
1: Y te queda como una pasta donde no se distingue el tomate de la cebolla.
2: Exactamente.
1: Claro.
2: Oye.
1: Ya, ese es el pebre con fruta.
2: Y este queda muy bien con queso, chanchito a la parrilla, pollo,
1: con
2: carne.
1: Todo queda bien
2: en
1: el
2: verdad,
1: pebre.
2: Queda muy bien con todo.
1: Yo me voy siempre de buscar el acompañamiento pebre. Oye, ¿y qué es el pebre tatemado?
2: Oye, esta es mi inspiración mexicana. Tatemar es quemar verduras, ¿ya? Es
1: o quemar asar verduras.
2: Sí. Claro. Pero no, que se quemen. ¿Y sabes lo que hacen los mexicanos? Ponen el sartén, que sería su comal en el fondo. El comal es donde queman estas verduras. Y le ponen, ponte tú, un pedazo de papel aluminio.
1: Ya.
2: Para no ensuciar. Y poní el tomate, todo lavadito, po. Tomate entero. Un diente de ajo. Un pedazo de cebolla grande.
1: Entero,
2: o una
1: todo.
2: Cebolla partida por la mitad. Sí, peladita. Eso sí. Un ají verde. Y ponte tú, si quisiéramos hacerlo más picante, podemos tirar un jalapeño a quemar ahí.
1: Y al horno.
2: No.
1: O al fuego.
2: Al fuego directo, en el sartén.
1: Ah, perfecto.
2: Sin nada.
1: En la parrilla misma.
2: También. Podemos poner un sartén arriba de la parrilla y quemamos esto.
1: Claro, mientras haces el fuego, se calienta la parrilla, tú pones tu sartén.
2: Sí, y que queremos que hayan partecitas quemadas.
1: Ya, queremos el negro.
2: Sí,
1: que se queme.
2: Un poquito. No todo por completo, sino que partecita.
1: Yo voy a invitar a la mi parrilla de Sechera.
2: Oh, invítame, feliz. Te llevo la trilogía de pebre. Caché que esto se enfría y ya tenemos los ingredientes principales del pebre y después lo picamos todo a cuchillo.
1: Ya.
2: Entonces está como más cremosito. agregamos aceite, vinagre, limón, sal, pimienta. Y aquí no hay que molerlo todo completamente. Esto también, los mexicanos también muelen un molcajete. Oye, es que ¿sabéis qué? Los mexicanos también celebran el día, su día de la...
1: Sí.
2: Sí, oye, un día antes.
1: Y yo estuve el año pasado. Sí, pues, el 17 de septiembre.
2: 17 de septiembre.
1: El grito.
2: Sí, pues. Pero aquí estamos en Chile, pero tenemos muchos mexicanos y este saborcito le da un toque al pebre, quemar las verduritas y hacer exactamente lo mismo. Entonces, para la gente que no le gusta, qué sé yo, el ajo crudo o la cebolla cruda, esta es una forma de hacer un pebre súper, súper rico. Yo se los recomiendo.
1: Dalal, vamos a escuchar una canción y a la vuelta hablemos de otros. Ya, tenemos lista la trilogía de pebres, pero vamos a hablar de otros acompañamientos, de otros picoteos.
2: Sí, que uno quizás no hace tanto, pero esta es la oportunidad de anotar.
1: Voy. Julieta Venegas, Lento.

0: 6:48, seguimos con los aperitivos de Fiestas Patrias, con el picoteo de Fiestas Patrias junto a Dalal Jalabi. Teníamos la trilogía de Pebres, antes de la canción. Sí. Pero hay otros picoteos para la mesa dieciochera.
1: Muchísimos. O sea, aquí estamos full chileno, así que ¿cómo hacer una pichanga?
0: ¿La pichanga?
1: Es que, ¿sabes qué? A mí me encanta la pichanga, pero podemos hacerla al día siguiente del primer asado, ponte tú. Esta es una buena opción. Porque es una oportunidad de aprovechar cositas que nos sobraron quizás del picoteo del día anterior o del mismo asado. Y podemos hacerla a nuestro gusto. En general uno ve que la pichanga tiene pedacitos de queso, pedazos de jamón, picles,
0: cebollitas.
1: Sí. Así que si nos sobra un poquito de cada cosa, armamos. Por ejemplo, si tenemos carne de asado o pollito, lo picamos así en cuadritos. Frío, ¿ya? Queso, mantecoso, el que tengan en la casa, cuadritos de nuevo. Podemos agregarle, nos sobraron un par de papas, podemos agregarle unas papitas cocidas. Cebolla, puede ser en escabeche si teníamos, o la misma cebolla del picle, lo mismo los pepinillos. Aceituna.
0: Perfecto.
1: Podemos agregarle paltita.
0: También, a mí me gusta la pichanga con palta. Sí.
1: Y aliñamos de nuevo con los clásicos.
0: Dalal, quiero pasar al tiro al siguiente. El cauceo.
1: Oye, el cauceo entretenido, porque...
0: ¿Qué es el cauceo?
1: El cauceo es una mezcla de cosas.
0: De todo lo que
1: es una mezcla de cosas y es bastante similar a la pichanga. Pero igual lo pusimos acá porque esta es una idea. Un cauceo de tomate y palta. A mí me gusta como cuando mezcláis varias cosas y ponéis pancito al lado y se puede echar al pan. Entonces... El cauceo lo podemos hacer con tomate madurito, palta, cebollita, ají verde, cilantro. Y con eso estamos al otro lado. Si queremos agregarle cubitos de queso fresco.
0: También.
1: Uf, o quesillo. ¿Viste? Si son cositas que podemos tener en el refrigerador también, no es nada muy loco. Y acordémonos siempre de los aliños tradicionales chilenos. Pimienta, orégano, comino.
0: Y el ají
1: merquén,
0: de color.
1: Y el ají de color. Ají color también. Si nos gusta, le podemos agregar. Y el merquén también.
0: Oye, y hay cosas además que se tiran en la parrilla y que pueden servir para también para picotear.
1: Sí, qué rico.
0: ¿No? Como las papas.
1: Las papas, los choclos. El choclo a la parrilla queda muy bien. Incluso podemos aprovechar de hacer postre, pero ahí ya nos vamos para otro.
0: No, la otra semana vamos a ver eso, porque yo no puedo despedirte sin que tú recomiendes, a propósito de la fecha que se cumple hoy. Hablamos del Divo de Juárez. 10 años. Sí. Sin Juan Gabriel, y la Dalal tiene algo que decir.
1: Oye, sí, yo tengo un panorama increíble para este fin de semana. Para los que son fan de Juan Gabriel como yo, pueden ir al cine a ver el gran concierto que hizo en el Bellas Artes de México, porque lo están dando en Cinemark. Así que se meten ahí a la página, buscan su cine más cercano y lo van a ver el concierto completo. Yo voy mañana. Yo voy mañana.
0: Y me imagino que hay varias funciones.
1: Hay varias funciones. Estoy lista para ir a cantar.
0: Me encanta. Sí. Me encanta. Los 10 años de despedida, sí. ¿No? Cine. Juan Gabriel, te invito a quedarte con nosotros, Dalal, en la sintonía, porque vamos a dedicarle, ¿no es cierto? Un mini especial más adelante en el programa. Oye, y para cerrar, el secreto del 18 y de la buena mesa está en compartir.
1: Sí. Y además de compartir, la fórmula para este picoteo: algo fresco, algo ácido, crujiente, sabroso y buen aliño.
0: Así que qué lindo.
1: Dejamos todas estas ideas en la web de Radio Imagina.
0: Muy bien. El secreto está en compartir y escuchar buenas canciones con Debbie Gibson, Foolish Bit.

0: pequeña pausa en esta tarde de viernes cuando son las 7:01. 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Vamos a una pausa y de regreso panoramas para este fin de semana aquí en Radio Imagina.
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2: La hora en Radio Imagina. 7:02. A esta hora, el cantante Freddie Mercury en Radio Imagina. Pienso que ser natural y ser genuino es triunfar.
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0: 7:06 PM, es Morena Mía junto a Miguel Bosé en Radio Imagina.
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1: ¿Estás buscando panoramas para este fin de semana? Hay varias opciones para salir, recorrer y disfrutar en Santiago. Sábado y domingo en el MUT, en el cuarto piso, nuevamente atraerá a los fanáticos del pan con pan comido. Una feria, ¿no es cierto?, con mucha masa madre, bollerías, quesos, café y vinos, talleres y charla. Todo funciona ahí en el MUT, a la salida del metro Tobalaba, línea 4, intersección con la línea 1, entre las 11 de la mañana y las 8 de la tarde, entrada gratuita. Y como septiembre ya llegó, digamos, el Centro Cultural La Moneda comienza a calentar motores con una jornada por el mes de la chilenidad. Este sábado, música, juegos tradicionales, gastronomía, artesanía y talleres en la Plaza de la Ciudadanía desde las 11 de la mañana y, por supuesto, todo absolutamente gratis. Pero si quieres renovar tu casa, estará la feria Bacán tu Casa, como es la canción de GPA. Esto es en la Factoría Franklin, una feria para encontrar decoración, diseño, arte, oficios, para darle un nuevo aire a tus espacios. Sábado y domingo, de 12 a 7 de la tarde, con entrada liberada. Por amarte así, Cristian Castro, en Radio Imagina.

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2: 7:20, está de cumpleaños Shania Twain, una de las grandes figuras del country pop. 61 años cumple esta mujer, que tiene una historia no tan típica. Nació en Ontario, en Canadá, y desde chica tuvo que ayudar económicamente a su familia. De hecho, a los 8 años ya cantaba en bares locales. Su familia enfrentaba serias dificultades. El año 87 perdió a su mamá y a su padrastro en un accidente automovilístico. Tuvo que dejar de lado por un tiempo sus sueños musicales para hacerse cargo de sus hermanos menores. Sin embargo, años después retomó su carrera y llegó el gran salto con The Woman in Me, especialmente Common Over, un disco que vendió más de 40 millones de copias y se convirtió en uno de los discos más exitosos de la historia. Shayana luego tuvo que enfrentar una enfermedad que afectó sus cuerdas vocales y prácticamente la dejó sin voz. Estuvo alejada de los escenarios durante años, pero después de una intensa rehabilitación, consiguió regresar y volvió a cantar para grandes públicos. Con éxitos como You're Still the One, That Don't Impress Me Much y Man I Feel Like a Woman, Shania Twain llega a los 61 años convertida en una leyenda, una historia de esfuerzo, de superación y canciones que siguen sonando hasta hoy. Escuchamos a Shania Twain con Man I Feel Like a Woman en Radio Imagina.
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0: Oye, vamos a hacer un canal de saludos, porque nos escribió una auditora que le quiere mandar un saludo a Olga Tapia. No sabemos quién mandó el saludo, ¿no? Nos quiere mandar un saludo a nosotros, ya. No a Olga Tapia, sino que Olga Tapia nos pide mandarle un saludo a ella, que está sin luz hace 48 horas, y la radio ha sido compañía, ¿no es cierto? La radio a pilas, por supuesto que es la compañera fiel y estamos siempre al servicio de todos ustedes. Vamos a una pausa. ¿Qué harías con 500 mil pesos, un viaje, renovar la tele o mandarte el asado de tu vida? 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Nos vamos a una pausa y de regreso, oye, nuestro momento de emoción. Recordamos a Juan Gabriel a 10 años de su partida.
1: 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La temperatura en Radio Imagina. En Osorno, 9 grados. En Santiago, 13 grados. 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
13: Siete con 35 minutos. Y hoy es un día especial. Se cumplen 10 años de la muerte de Juan Gabriel, una de las grandes figuras de la música mexicana. El llamado Divo de Juárez falleció el 28 de agosto, un día como hoy de 2016. Tenía solo 66 años. Juan Gabriel partió, producto de un infarto en Santa Mónica, California. Su historia comenzó mucho antes, marcada por una infancia con dificultades económicas y familiares. La música se convirtió en su camino y con los años llegó a ser uno de los compositores e intérpretes más importantes de México. Canciones como Querida, Hasta que te conocí, Abrázame muy fuerte y Amor eterno se transformaron en clásicos que siguen pasando de generación en generación. Y justamente Amor eterno adquirió un significado especial porque la canción se transformó en un himno para quienes han perdido a un ser querido y hoy es una de las composiciones más asociadas al recuerdo y al duelo. A una década de su muerte, Juan Gabriel sigue presente en nuestras vidas, en las celebraciones, en la radio, porque hay muchos que parten, pero sus canciones siempre están con nosotros. 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Nos quedamos con grandes canciones de Juan Gabriel. Es Querida, en el 88.1.

¿Por qué necesidad? ¿Para qué tanto problema? El lamento, el canto eterno de Juan Gabriel a 10 años de su partida aquí en Radio Imagina.

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1: 9 minutos para las 20 horas, llegamos al final, al casi final, porque nos faltan las respuestas, ¿no? A nuestra pregunta del día. ¿Qué es lo que es esa cosa simple, sencilla que te cambia tu vida, que te cambia tu día, como el solcito que tuvimos este viernes? Maripi dice, el ánimo, me sube el ánimo escuchar una canción de Chayanne. A Julia, un saludo, un beso de sus estudiantes en el trabajo. Graciela le pone contenta estar bien de salud y evitar las discusiones. Ernesto dice que escuchar música, que mantenga tu ánimo arriba, hacer acciones que te hagan sentir cómodo, feliz y compartir esa alegría. Claudia dice que le pone de buen humor, que falta poco para que termine el invierno, de ir a trabajar con luz y volver con luz, son cosas simples, ¿ah? Carlos Vergara le pone feliz tener a su familia junta, ya lleva 30 años con su señora. Elvira dice, el mejor momento es poder juntarse con sus amigas, que hace mucho tiempo que no se ven, ¿no? Sería hermoso estar con Laura y con Joana. La ganadora, ¿tenemos audio? No tenemos audio hoy día. Tenemos al tiro una ganadora, que es Julia Herrera. Las entradas para Close to Me son para ti, para el musical que se está presentando en el Teatro Municipal de Las Condes. Gran canción de Creedence Clearwater Revival, esto es Proud Mary en Radio Imagina.

Fueron varios artistas los que se reunieron en un disco tributo y justamente eligieron esta canción, la versión de Juan Gabriel en español, ¿ah? Gracias al Sol. Para este disco tributo, John Fogerty elogió públicamente la versión, destacando el arreglo al estilo del Divo de Juárez y como hizo propia la melodía. ¿Qué tal con ese dato? Despedimos nuestra avenida 88.1 de hoy. Recuerda que el fin de semana va a estar muy agradable aquí en la región metropolitana, con una mínima de 5 y una máxima de 20 grados. Cielos despejados tendremos mañana en la tarde, así que a aprovecharlo muchísimo, despidiendo este mes de agosto. Nosotros también nos despedimos con Julio Iglesias, con La Misma Piedra. Hasta el lunes.

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